0: Son las 6 de la mañana, 52 minutos.
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1: Esta cuerdita va para mi tierra, el puerto de Valparaíso, para todos los clubes de cuecas y guasos de la zona, especialmente de Lucho Amontes y
2: Carmencita Ruiz.

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0: Son las 7 de la mañana, 44 minutos.
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1: Brindaré por esa tía que fue reina del jolgorio.
2: Sí, señor.
1: Temida como el demonio por ser mujer de la vida. En su casa remolían taitas y lindas chiquillas, mariposas, cabritillas, lo más graneado el ambiente. Puta, su ausencia se siente. Caldina Morales Padilla.
2: ¡A la tía, señores!
3: Adiós.

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2: Son las 7 de la mañana, 59 minutos.
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0: pasa, compadre?
1: Que la atajo con la colorada.
2: Son las 9 de la mañana, 4 minutos.
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0: Son las 9 de la mañana, 14 minutos.
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2: Ciudades de Talca, Morín y Curicó estarán con cielo nublado, helada y escarcha, variando despejado, máxima probable 14 grados. Linares y Parral, nublado, variando despejado, viento entre 25 y 40 kilómetros por hora en la tarde, máxima probable 13 grados. Cauquenes, cielo nublado, helada y escarcha, variando despejado, con viento entre 25 y 40 kilómetros por hora en la tarde, máxima posible 14 grados. Constitución, cielo despejado, con viento entre 25 y 40 kilómetros por hora en la tarde, máxima probable 14 grados. Un informe de la Dirección Meteorológica de Chile.
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2: El defensor de la niñez, Anuar Quesilla, descartó hasta el momento la existencia de antecedentes que adviertan delitos como trata o tráfico que afecten a menores haitianos que habrían entrado a Chile de forma irregular. Hay un grupo de niños que formalmente han sido ubicados y que en definitiva también da cuenta de un trabajo coordinado de las instituciones competentes, dijo Quesilla, quien afirmó que ahora resta tener certezas de cuál es su situación real.
3: Colombia tiene nuevo presidente electo, Abelardo de la Espriella, el abogado de 47 años, representante de la derecha ultraconservadora, pero alejado de los partidos tradicionales, logró este domingo un triunfo ajustadísimo, de menos de un punto porcentual sobre su rival de izquierda, el senador Iván Cepeda. En su discurso de victoria, de la Espriella prometió una nueva era, una patria milagro, que plantea poner mano dura contra la violencia y el crimen organizado. Desde Barranquilla, el informe de nuestra enviada especial Marine de la Amazonière.
4: Fuegos artificiales y música así dan la bienvenida al nuevo presidente de Colombia en una cabina de vidrios blindados vestido de la camiseta de la selección. Abelardo de la Espriella da un discurso con un tono más moderado de lo que suele hacer.
5: Voy a gobernar para todos los colombianos, para quienes votaron por mí y para quienes escogieron otro candidato. No habrá vencedores ni vencidos. No habrá persecuciones.
4: Adriana Herrera, de 52 años, no deja de admirar a su nuevo presidente.
6: Soy feliz, feliz, feliz. No me caí de la emoción. Esto lo necesitábamos.
4: Lo que más quieren los seguidores de Abelardo de la Espriella son resultados en la lucha contra los grupos criminales, como lo explica René Cusa.
7: Prácticamente los grupos terroristas son los que están haciendo de las suyas en esos territorios y no se puede permitir. Tenemos que retomar el control del territorio. Y es la forma de hacerlo, o someterlos, o encarcelarlos, o darlos de baja.
4: Los votantes del Tigre tienen muchas expectativas. Abelardo de la Espriella asumirá el poder el 7 de agosto por 4 años sin mayoría en el Congreso.
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0: Son las 9 de la mañana, 46 minutos.
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2: El subsecretario de Justicia, Luis Silva, aseguró que el proyecto de ampliación de la cárcel de Santiago, actualmente paralizada por disposición del 17º Juzgado Civil, mejorará las condiciones del sector. En caso de que la justicia detenga finalmente el proyecto, Silva confirmó desde el gobierno que tienen contemplado un plan B que se erigiría en Rancagua. El subsecretario Silva además dijo que el Ejecutivo insistirá en su defensa a la nueva cárcel en la capital, argumentando que el país vive un aumento dramático de la población penal.
3: Desde Barranquilla, y por supuesto con un resultado tan cerrado en unas elecciones tan polarizadas, la mitad del país no está contento. Se ha registrado protestas en Cali, en Bogotá, donde los simpatizantes de Iván Cepeda llaman incluso a la resistencia. Nuestra enviada especial a la capital colombiana, Paola Ariza, estuvo en el comando de campaña de Cepeda y allí pudo captar la decepción de sus votantes.
4: Por ahora no hay nada que celebrar o lamentar. La diferencia porcentual fue de menos de 1%. Y históricamente el error ha sido de alrededor del 3%, 5%. Se pueden verificar esas cifras. Entonces todavía no se considera una derrota. Hay que esperar al escrutinio y ahí sabremos.
5: Me parece bastante triste que en este momento nos supere numéricamente una apuesta de país que pretende destripar la otra mitad, que pretende suprimir la diferencia, que pretende retroceder en derechos sociales y que pretende dar a los pueblos indígenas y a las minorías un trato absolutamente marginal. Lo que estamos viendo es alguien que tiene una apuesta más regresiva de la lucha contra las drogas que el Plan Colombia, apuestas que acá ya una y otra vez han fracasado, que han terminado en millones de desplazados y que han terminado en el dolor del pueblo colombiano.
3: Y por su parte, el candidato Iván Cepeda reconoció el llamado preconteo de votos, pero considerándolo como un dato que no tiene carácter oficial ni vinculante.
6: Una vez se produzca el escrutinio y su resultado final, se hayan hecho las verificaciones correspondientes, reconoceremos el resultado oficial que emane de esa labor de escrutinio.
3: Por ahora, Cepeda ha anunciado la impugnación de 33.000 mesas electorales en todo el país y afirma que esperará justamente la promulgación de resultados oficiales por parte de la Registraduría de Colombia.

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0: Son las 10 de la mañana, 30 minutos.
1: 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Todos sueñan con triunfar, las corridas son muy buenas. Apostar es un dilema, me dicen el tontoleso, si gano algunos pesos en carreras a la chilena.
2: Oye, que son bonitas las carreras, oye, pero yo tengo mala suerte, una vez me fue re mal por allá, pum.
1: ¿Qué te pasó?
2: Un dato fijo me dieron a apostar en una carrera, seguro en la primera fue lo que me dijeron. Jugando de los primeros no quería dar ventaja, este pingo no lo ataja, ni el más sabio corredor, quería ser un ganador y me volaron la raja.

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0: Son las 10 de la mañana, 45 minutos.
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2: El presidente José Kast felicitó a Belardo de la Espriella por su victoria en la segunda vuelta de las elecciones presidenciales de Colombia. A través de la red social X, Kast llamó a de la Espriella presidente electo y señaló que se inicia una nueva etapa de libertad para Colombia que les permitirá recuperar la seguridad y la prosperidad. Firme por la patria, Abdel Espriella, dijo el jefe de Estado.
3: En Reino Unido, el primer ministro Keir Starmer anunció su dimisión luego de fuertes presiones internas de su partido, el Partido Laborista. Starmer afirmó no ser la persona idónea para encabezar el liderazgo del partido de cara a las elecciones de 2029.
4: Every decision I've taken has been about putting the country I love first. That is why I will resign.
3: Cada decisión que he tomado ha sido anteponiendo el país que amo. Por eso renunciaré como líder del Partido Laborista, dijo Starmer. Nuestro corresponsal en Londres, Daniel Postico, nos explica justamente las circunstancias de esta renuncia del primer ministro británico.
5: Keir Starmer ha dicho en su discurso de renuncia en frente del número 10 que preguntó a su partido si creía que era la mejor persona para liderarlo en las próximas elecciones generales dentro de 3 años y ha aceptado la respuesta. Un Starmer que hasta hace 2 días aseguraba que pelearía en unas primarias y que se ha emocionado cuando ha mencionado a su esposa que estaba detrás de él. Starmer permanecerá en el cargo hasta que haya un nuevo líder antes de que se reanude el Parlamento en septiembre. El proceso para nominar a los sucesores empezará el 9 de julio. El gran favorito, el único que quiere su partido, es Andy Burnham, el exalcalde de Manchester, pero si se presenta alguien más se celebrarán primarias. El final de Starmer empezó con la dura derrota de los laboristas en los comicios municipales del 7 de mayo. El gran ganador fue el partido Reform de Nigel Farage, un partido antiinmigración populista que lidera todos los sondeos de cara a las generales. Entonces no consiguieron echarlo. Querían a Burnham, que ganó el pasado jueves unas parciales en Manchester, imponiéndose precisamente a Reform, que le dieron el escaño que le permitía desafiar a Starmer a unas primarias. Esta tarde Burnham jurará el cargo de parlamentario.

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0: Son las 11 de la mañana, 14 minutos.
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2: En el marco del inicio de las vacaciones de invierno, el Ministerio de Relaciones Exteriores lanzó una campaña de prevención y recomendaciones llamada Viajero Responsable. La iniciativa incluye recomendaciones a los chilenos que viajen fuera del país sobre cómo prepararse y qué hacer ante una emergencia. Se sugiere respetar el lugar que se visite y considerar que cada país tiene costumbres y legislaciones distintas. En la misma línea, la Cancillería llamó a no incurrir en conductas discriminatorias, racistas, xenófobas u otras que puedan ser castigadas en el país de destino.
3: Calor en la arena política y calor también en el termómetro. Una ola de calor golpea en este momento el oeste de Europa y hablamos especialmente de Reino Unido, Francia y España. En París, por ejemplo, se registran ya temperaturas que van desde 36 hasta 43 grados centígrados, lo que ha obligado a las autoridades a cancelar trenes, a atender el calor en los hogares de ancianos y a suspender clases. Nuestra colega Aida Palau entrevistó a Isabel, madre de dos niños en el distrito 19 de París.
4: Es insoportable, la verdad, los niños lo sufren mucho y más en esta última etapa del curso. Nos han enviado un mail recomendándonos sobre todo ponerles pues gorras, hidratarlos y si podíamos ir a buscarlos a la 1:30 porque al parecer las profesoras van a concentrar todos los aprendizajes, dicen, por las mañanas. Es que es complicado porque los dos trabajamos y igualmente las casas tampoco están adaptadas para tenerlos toda la tarde allí. No es la solución, la verdad. Lo que va a pasar ahora es que estos episodios caniculares van a ser la regularidad. En todas partes lo estamos viendo, en Europa, en España, y realmente si las escuelas y los espacios públicos no empiezan a ponerse las pilas con este tema, vamos a pasarlo mal. Y sobre todo que tampoco la responsabilidad va a ser de las familias de tener que quedarte con los hijos toda la tarde en casa porque no haya una adaptación a este calor y a estas nuevas situaciones climáticas.
3: Y recordemos que París es una ciudad donde las escuelas no están equipadas con aire acondicionado y se estima que solo un 10% de los apartamentos lo tienen.

0: Excelente.
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0: Son las 11 de la mañana, 45 minutos.
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2: El senador del PPD, Pedro Araya, señaló que la bancada de su partido podría votar a favor del proyecto de reconstrucción nacional en la medida en que el gobierno se abra a corregir aquellos temas que son estructurales. Según Araya, el gobierno tiene el problema de que ningún inversionista va a invertir en Chile sabiendo que esta es una reforma de un solo sector político y no tiene legitimidad en la oposición ni en la ciudadanía.
3: Un informe de la ONU recién publicado denuncia que las mujeres y las personas LGBT sufren con mayor dureza la represión política del gobierno de Nicaragua desde las protestas de 2018, que, recordemos, el gobierno de Daniel Ortega y su esposa Rosario Murillo han señalado como un intento de golpe de Estado. Raquel Villaecija nos explica.
4: El informe realizado por el Grupo de Expertos en Derechos Humanos de Naciones Unidas sobre Nicaragua constata que, aunque la represión es por razones políticas, el gobierno usa el género como instrumento de control, humillación y silenciamiento de los opositores. Lo explica Ariela Peralta, una de las expertas del equipo de la ONU.
5: A mí me parece que hay dos puntos que son esenciales. Uno es el reprimir a las mujeres activistas o las mujeres con un alto perfil que el lideraban una agenda de género o lideraban organizaciones de derechos humanos o con una agenda política. Estas mujeres, además de presentar un liderazgo, un discurso, una posición que defiende derechos de las mujeres, estas mujeres también desafiaron un rol predominante que el gobierno de Ortega y Murillo sostienen en cómo han configurado los estereotipos de género y cómo han modificado normas. Y entonces estas mujeres, como desafiaban ese rol y eran mujeres de alta visibilidad, fueron un foco de persecución política.
4: Para el gobierno de Nicaragua, las mujeres que lideraron las protestas en 2018 son presentadas como enemigas del pueblo y hay detenciones arbitrarias, violencia física, tortura e incluso violaciones.
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1: Son las 12.
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2: Son las 13 horas.
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1: Son las 13 horas, 57 minutos.
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2: Son las 2 de la tarde, 59 minutos.
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0: le andan echándole carbón a todo.
1: Sí, yo conozco unos dulcecitos por ahí que ¿ah, sí? Después colorero a sus cosas.
0: Y después le llega el combo.
1: Claro.
0: Aquí le voy a contar una de las historias.

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0: De la tarde, 31 minutos.
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2: Hoy lunes, en el Tribunal Oral en lo Penal de La Serena, se efectúan los alegatos de clausura del juicio que comenzó el 25 de mayo por la indagatoria sobre irregularidades en la Corporación Municipal Gabriel González Videla de La Serena. El caso constituyó uno de los escándalos de corrupción pública más grandes registrados en la región de Coquimbo, centrado principalmente en el Departamento de Salud. Entre los delitos que son investigados destacan fraude al fisco, asociación ilícita, lavado de activos, falsificación de instrumento público o privado mercantil, uso de boletas ideológicamente falsas, entre otros. La Unidad de Análisis Criminal y Focos Investigativos de la Fiscalía Regional de Coquimbo estimó la defraudación en cerca de 760 millones de pesos.
3: El pueblo colombiano me ha confiado el honor supremo de servirle como su próximo presidente.
4: Escuchamos al nuevo presidente electo de Colombia, Abelardo de la Espriella. El abogado de 47 años de tendencia ultraconservadora logró este domingo un triunfo ajustadísimo de menos de un punto porcentual sobre su rival de izquierda, el senador Iván Cepeda. Pero la mitad del país está decepcionada con ese resultado y ya anoche se registraron protestas en Cali y Bogotá. Conectamos en directo con nuestro enviado especial a Colombia, Paola Ariza, quien se encuentra justamente en la conferencia de prensa del candidato de izquierda, el senador Iván Cepeda. Paola, ¿qué ha dicho Cepeda? ¿Reconoce la victoria de la Espriella? ¿Va a impugnar finalmente parte de las mesas electorales? Te escuchamos.
5: Hola, Andreina. Sí, efectivamente acaba de terminar la rueda de prensa del senador Iván Cepeda, quien se refirió a la diferencia inferior al 1% que hay en este preconteo. Algo histórico, por lo que es importante verificarlo. Además, anunció que han impuesto 57.189 reclamaciones, lo que obliga a los jueces electorales a verificar Carlos en escrutinio. Lo más demorado es la llegada de las maletas diplomáticas con la votación en el exterior, indicó. Además, aseguró que una vez se terminara esta verificación, anunciarían el reconocimiento de los resultados. El senador hace un llamado a la serenidad. Escuchémoslo.
6: Quiero hacer un llamado muy cordial a la serenidad, a la calma, ya que si hay expresiones públicas en favor o en contra de tal o cual circunstancia, se haga estrictamente en los marcos de la tranquilidad, de la movilización pacífica, si es que se presentan este tipo de movilizaciones, a las cuales, quiero ser claro, no estamos llamando.
5: Así es, se aseguró que no están haciendo ningún llamado a la movilización y que se debía mantener la calma mientras estaban los resultados de este escrutinio. También se refirió al discurso del nuevo presidente electo, según el preconteo, Abelardo de la Espriella. Rechazó lo que llamó amenazas en su discurso e invitó a un diálogo de país, sea cual sea el escrutinio final. También quiso responderle que no se van a ir de la política y que seguirán haciéndolo como la gran fuerza que son hoy en día.

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0: Son las 4 de la tarde, 13 minutos. Son las 4 de la tarde, 13 minutos.
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2: Dos sujetos de nacionalidad venezolana fueron detenidos en Arica por ingresar de forma irregular a 12 extranjeros por el paso Chacayuta. Se verificó que los imputados recibieron pagos de hasta 500 mil pesos para guiar al grupo desde Perú hacia territorio nacional. El procedimiento se registró el sábado cuando el ejército de Chile realizaba un control preventivo por el complejo fronterizo Chacayuta. En ese contexto detectaron a un grupo de 14 inmigrantes.
3: En Reino Unido, el primer ministro Keir Starmer anunció su dimisión luego de fuertes presiones internas del Partido Laborista. Starmer afirmó no ser la persona idónea para encabezar el liderazgo del partido de cara a las elecciones de 2029.
4: Every decision I've taken has been about putting the country I love first. That is why.
3: Cada decisión que he tomado ha sido poniendo como prioridad el país que amo y por eso renunciaré como líder del Partido Laborista, dijo Starmer. Conversamos con Christopher Bickerton, profesor de Política Europea Moderna en la Universidad de Cambridge, para analizar esta renuncia de Keir Starmer. Profesor, ¿qué sucedió?
5: Hay una crisis de gobernabilidad. Starmer, hay que acordarse, Starmer llegó diciendo que él era el primer ministro más normal, que iba a estabilizar todo. Antes habían los Tories, se cambiaba mucho, había una distrust que duró como, no sé, un mes y algo. Entonces iba a cambiar la cosa y hacer algo más normal, volver a como era antes. Y Starmer no es alguien totalmente incompetente, o sea, alguien que hace la cosa bien. Entonces, ¿por qué no logró él ir hasta la próxima elección en 2029? Es un misterio, es un puzzle que hay que explicar. Yo creo que la gente todavía no sabe exactamente por qué. Y si quizás significa algo más profundo en el sistema británico o si es algo que tiene que ver realmente con la personalidad de Starmer. Pero es realmente difícil saber por qué. Tenía una mayoría en el Parlamento. En el sistema británico eso es lo único que uno necesita para seguir, pero no logró mantener el apoyo de su partido. Eso hay que explicarlo.
3: Y añadimos que poco después de la renuncia del primer ministro británico, el parlamentario Andy Burnham confirmó que se presentará como candidato al liderazgo del Partido Laborista.

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1: Son las 4 de la tarde, 36 minutos.

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1: Son las 4 de la tarde, 43 minutos.
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2: Mañana martes, el séptimo Tribunal de Juicio Oral en lo Penal de Santiago dará a conocer el veredicto en el denominado caso de los médicos colombianos, considerado el mayor fraude económico y de salud de la historia de Chile. Tras más de 3 años de investigación y cerca de 1 año de juicio oral, el tribunal resolverá la situación de 17 acusados, entre ellos 9 médicos y 8 captadores, imputados por integrar una organización criminal dedicada a la emisión masiva de licencias médicas falsas. Según la investigación de la Fiscalía de Alta Complejidad, entre 2021 y 2022, la red emitió más de 71.600 licencias fraudulentas, generando un perjuicio superior a los 28 mil millones de pesos al sistema de salud. El Ministerio Público y los querellantes solicitan penas que van desde los 3 hasta los 20 años de cárcel.
3: En España, el exministro de Transporte, José Luis Ábalos, muy cercano al presidente del gobierno, Pedro Sánchez, se fue condenado hoy a 24 años de cárcel por cargos de corrupción y tráfico de influencias. Desde Madrid, nuestro corresponsal Daniel Rodríguez tiene toda la información.
4: José Luis Ábalos fue durante años uno de los hombres de confianza del presidente español, el socialista Pedro Sánchez. Formó parte de su gobierno como ministro de Transportes hasta que fue apartado en 2021. Ahora el Tribunal Supremo considera probado que el ministerio de Ábalos amañó contratos públicos millonarios para comprar mascarillas durante los peores meses de la pandemia de la COVID a empresas vinculadas a Víctor de Aldama, el corruptor que compensaba con dinero los favores de Ábalos y su asesor Coldo García. El Tribunal sentencia que los 3 formaban una organización criminal que cometió graves delitos de corrupción y condena a José Luis Ábalos a 24 años y 3 meses de cárcel. Para Coldo García son 19 años y 8 meses de prisión, mientras la condena al empresario Aldama se reduce a 4 años y medio. Ni siquiera entrará en una celda. El Supremo le exime por haber ayudado a la investigación con su confesión. Ábalos y Coldo, en cambio, permanecen en prisión preventiva desde noviembre del año pasado. La condena golpea al presidente Pedro Sánchez, asediado por las sospechas de corrupción en su entorno. Este pasado sábado se supo que su mujer, Begoña Gómez, se sentará en el banquillo de los acusados ante el controvertido y cuestionado juez Juan Carlos Peinado.

0: Son las 4 de la tarde, 59 minutos.
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1: Oye, para el que no hizo la regla en el piano también, por compadre.
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1: Para el señor Ernesto, María José.

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0: Son las 5 de la tarde, 16 minutos.
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2: Un sujeto que realizaba intervenciones quirúrgicas con fines estéticos a cachorros de perro fue detenido las últimas horas por la PDI en Huechuraba. Personal policial logró recuperar a 6 cachorros, de los cuales 5 aguardaban por la cirugía. Al verificar la veterinaria clandestina, personal policial llevó a cabo una entrada de orden y registro emanada por el segundo juzgado de garantía de Santiago. El detenido había realizado procedimientos fuera de todos los conocimientos de veterinaria, que son los que están capacitados para realizar este tipo de procedimientos.
3: Y en Corea del Sur, un tribunal también sentenció hoy al exministro de Justicia Park Sung-jae a 25 años de prisión por su papel en la polémica declaración de ley marcial del expresidente Yoon Suk-yeol en 2024. Park fue hallado culpable de participar en una insurrección. Detalles con Asbel López.
4: La justicia determinó que Park Sung-jae era culpable por participar en la organización de la insurrección de 2024 cuando se declaró la polémica ley marcial del expresidente Yoon Suk-yeol, que prohibía toda actividad política y ponía a la prensa bajo control militar. Aunque duró solo 6 horas, en ese lapso Park reunió a funcionarios de su ministerio para revisar si en las prisiones había espacio suficiente en caso de que se ordenara encarcelar a los opositores. Los fiscales aseguran que Park convirtió la ley en herramienta de insurrección, poniendo en peligro el sistema jurídico, por lo que debería pasar 20 años tras las rejas. Al final, la corte lo condenó a 25 años de cárcel. Aquella efímera ley hundió al país en una crisis política inédita, desatando protestas y la caída de los mercados. Además de Park, otros funcionarios han sido condenados a varios años de cárcel, como el ex primer ministro Han Duk-soo, el ex ministro del Interior y el principal responsable, el expresidente Yoon Suk-yeol, quien cumple cadena perpetua.

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1: Son las 5 de la tarde, 21 minutos.

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0: Son las 5 de la tarde, 43 minutos.
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2: La Universidad Austral de Chile dictó sanciones a los estudiantes involucrados en la agresión a la ministra de Ciencia, Jimena Lincolao, tras una actividad académica en abril pasado en Valdivia. Así, uno de los estudiantes fue sancionado con 3 semestres de suspensión, otro recibió 2 semestres de penalización y los restantes 1 semestre. Las sanciones ya fueron informadas a los involucrados. Cabe recordar que la agresión contra la secretaria de Estado ocurrió el 8 de abril pasado, cuando visitó la Universidad Austral en el marco del inicio de las actividades académicas 2026.
3: En Bolivia se intensifican los choques entre policías y manifestantes campesinos en la región de Cochabamba, en medio del estado de excepción que ha decretado el presidente Rodrigo Paz. Los campesinos intentaron retomar su protesta con piedras y petardos, pero decenas de policías y militares respondieron con gas lacrimógeno. Ubaldo Bravo nos describe la situación.
4: De 50 bloqueos antes del estado de excepción, ahora quedan 12, así lo reportaba la prensa local citando a la Administración Boliviana de Carreteras, la ABC, institución que desde el sábado reabre carreteras en todo el país tras poco más de 50 días de bloqueos. La carretera entre La Paz y El Alto ya está nuevamente abierta y también la de San Julián, departamento de Santa Cruz. Así celebraba el desbloqueo el presidente de la ABC, Ernesto Farán.
5: Sí, ese es el punto más importante, más conflictivo. Creo que se ha llegado a un buen diálogo de forma pacífica, entonces creo que la región va a recuperar la normalidad.
4: Todo lo contrario en Cochabamba, donde este domingo se enfrentaron policías y campesinos afines al expresidente Evo Morales, quienes rechazan acuerdos con el gobierno. En el poblado de Yavini, los aliados de Morales lanzaron piedras y petardos de dinamita a los uniformados, que respondieron con gases lacrimógenos. Los campesinos, la mayoría cocaleros, rechazan todo pacto y afirman que continuarán sus manifestaciones pidiendo la renuncia del presidente Rodrigo Paz.
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1: Son las 18 horas,
2: 40 minutos.

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2: Son las 18 horas,
3: 59 minutos.
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0: Son las 19 horas, 30 minutos.
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2: Son las 19 horas, 57 minutos.
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